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1: He pedido al Casorla que me dejó un ventillo de ràdio. Tu sabes que a mi no me gusta hablar por la ràdio,
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1: 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No, és que alguna vez se me ha calentado la boca y es verdad que he dicho cosas que luego me se ha llamado la atención.
0: Sí, bueno, és una constant.
1: Bueno, está más visto que de mi opinión cuando digo que los chinos y los japoneses se conocen que son iguales.
2: Que no son iguales.
1: Me ha pasado mi sobrino José Carlos un vídeo por WhatsApp.
3: Sí.
1: De un muchacho que me parece que es coreano, chino, bueno, no sé dónde, eso da igual. Estaba viendo un partido del Mundial de Fútbol, el muchacho, y es coreano. Lo que pasa es que habla muy bien el idioma, no parece mentira. Y explica esto, ya verás.
4: ¿De verdad todos los asiáticos somos iguales? Estaba pasando el partido de Japón contra Países Bajos y Japón metió un gol y los mexicanos me felicitaban.
5: ¡Gol Japón! ¡Felicidades!
4: Y yo, gracias. Es que soy coreano pero no quería corregirlos porque estábamos disfrutando. Y luego cayó el gol del empate de Japón. Todos alrededor de mí me decían
5: ¡Japón! ¡Japón!
4: Y ya para ese momento yo también estaba tan metido y grité
5: ¡Arigato! ¡Vamos Japón! ¡Itadakimasu!
4: Y acabó partido de empate 2-2 saliendo del Zócalo. Todos los extranjeros me decían ¡Felicidades Japón! ¡Muy bien Japón!
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1: Són diferents, eh?
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1: Ara no te va ofendre, tampoc, pues una confusió.
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1: Pues da igual eso, pero bueno, habéis escuchado al coreano asiático, ¿no? Que a los panchitos también les pasa que les confunden.
0: No diguis,
2: es que la sección está...
1: También son todos iguales entre ellos, los panchitos. También es curioso. Pero cuidado lo que le pasó al coreano cuando se cruzó a otro medio coreano chino de esos también.
2: Ahí.
4: Luego vi un japonés con playera de Japón y le dije, felicidades Japón. Y él me respondió, gracias, arigato. Y luego me preguntó, where are you from? Porque entre asiáticos sabemos que no somos del mismo país. I'm from South Korea. Y él me respondió, oh, chotuyo. ¿Qué significa en coreano? Yo también soy coreano.
2: ¡No! Pues ya,
4: él era coreano. Y yo le pregunté en coreano, ¿y por qué me dijiste arigato? Y él me respondió, pensé que eras japonés. Y entonces le pregunté, ¿y por qué llevas playera de Japón si no eres japonés? Y él me respondió, ¿y tú por qué llevas una de México? Pues porque soy ya, ¿no? Es que yo siempre me quejaba de que los extranjeros nos ven a todos iguales. Ya no me voy a quejar. Sí, la neta, está bien difícil distinguirnos, sí, más bien.
0: Mira, ya está. Això ens dona via lliure a seguir confonent-nos.
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1: Oh, ah. 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
0: 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Florentino, nos has dejado fino. Gracias.
2: Muchas gracias.
1: Eso sí que rima.
2: A la madre.

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5: está bien.
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1: Patética imagen de los nuestros. Y es que esto no es la selección. Lo de ayer era el Barça.
2: Va.
1: La selección completamente hipotecada por el Barça. Kubarsí, Gavi, Ferran.
3: ¿Qué tanta tensión?
1: Bueno, el único de la defensa que no era del Barça se llama encima Laporte. A mí Yamal no hizo nada en toda la primera parte.
4: Hola, pero si no la vas a jugar, si va... que te rajo.
1: ¿Qué? Y Olmo, más de lo mismo.
4: Que tampoco va a jugar la primera parte.
1: La única nota positiva, nuestro mejor jugador. El lateral izquierdo.
4: Sí, Oma.
1: Marco Curella.
4: Sí, Oma.
1: Del Real Madrid.
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